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0: la Joaquín.
1: Muchas gracias.
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1: Vamos a continuar con más música, Codiciado. Espero les guste esto, algo muy propio, muy original. Para toda la gente como yo, y dice así. Ah,

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0: ¿Qué tal, amigos? Gusto saludarles. Bienvenidos a Salud Natural. 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Este programa es de información de problemas de salud y de posibles soluciones de forma natural. Como siempre, damos principio con remedios caseros para su beneficio. Aquella persona que tiene problemas con los hongos en las uñas, ha intentado muchísimas cosas, no ha podido lograrlo, ha gastado mucho dinero y no lo ha logrado. Bueno, una forma sencilla, pero hay que hacerlo todos los días por un mes. Necesitamos una pastilla de aspirina pulverizada, o sea, hay que hacerla polvito, y vamos a agregarle a esto también una décima de cucharadita de acetona, y también vamos a agregarle una décima de cucharadita de gel de sábila. Lo mezcla muy bien, se va a formar una pasta, y esto lo va a aplicar en la uña afectada. Al aplicarlo por la noche, inmediatamente cúbralo con un curita. Esto así lo deja por toda la noche, lo hace por todas las noches durante un mes. A la mañana siguiente se retira el curita y se va a trabajar, lo que va a hacer normalmente. La uña irá creciendo y la que viene saliendo viene sana, sin problemas de ningún tipo de hongos. Esto es sensacional, es de manera 100% natural, solamente que necesita hacerlo todos los días por la noche. Para aquella persona que tiene problemas de caída del pelo, arrugas prematuras, uñas débiles y quizás empieza a colgar su piel, usted señora, usted caballero, necesita colageína 10. Esta colageína 10 reduce la caída del pelo, le da volumen y lo fortalece, mejora notablemente su piel, uñas y articulaciones, actúa rápidamente en su organismo. Más adelante le informo cómo puede recibirlo gratis. ¿Le parece bien? Bueno, y para aquellas personas que tienen problemas de salud del sistema circulatorio, posiblemente está esta persona sintiendo algunos de los siguientes síntomas, válgase la redundancia: dolor al caminar, calambres en las piernas, dedos, en manos, mala memoria, visión pobre, zumbidos en los oídos, venas varicosas, dolores musculares, inflamación de brazos, de piernas. Si es así, usted necesita un tratamiento 100% natural y muy efectivo para el sistema circulatorio. Me refiero a supercirculación tratamiento para un mes. Más adelante le digo cómo puede recibirlo gratis. Y si usted es una persona que termina el día sin energías, se despierta con ganas de no hacer nada, tiene quizás mucho cansancio al caminar, estrés, ansiedad, nerviosismo, insomnio, siente que tiene vejez prematura, entonces usted necesita vitaminas, minerales y aminoácidos, o sea, una fuente de energía para su organismo. Esta fuente de energía es un tratamiento vitamínico 100% natural y muy efectivo para su organismo. También, más adelante le digo cómo puede recibirlo gratis para un mes. ¿Qué le parece si hablamos sobre el estreñimiento? ¿A qué se le considera estreñimiento? Si usted come 3 veces al día, lo normal es que haga del baño, vaya a evacuar sus intestinos 3 veces al día. Si no está sucediendo esto, ahí hay un problema de estreñimiento. El estreñimiento se debe en muchas ocasiones porque no hacemos caso al llamado de la naturaleza, es decir, no evacuamos los intestinos, no hacemos del baño cuando nuestros intestinos nos avisa. ¿Por qué? Porque estamos trabajando, vamos manejando, estamos viendo el fútbol, la novela, ¿verdad? Y también puede ser originado por malos hábitos alimenticios. Y por ese problema de estreñimiento en muchos casos tenemos dolores de cabeza, jaqueca, migraña, malestar estomacal, ese estómago inflamado, esas malas digestiones. Hay personas que acaban de comer y sienten que se les infla el estómago y están repite y repite, una incomodidad enorme, ¿verdad? Estas personas pueden tener ese problema ya. También el insomnio es un problema de estreñimiento y con el insomnio viene el mal carácter. ¿Cuántas personas hay que no pueden descansar bien, que están enojadas de cualquier cosa? Llegan a su casa, los niños están gritando, están jugando, están brincando, están bien de salud, por eso brincan, por eso juegan, por eso gritan. ¿Y qué sucede? No le gusta al señor, no le gusta a la señora, porque los molesta, bájale a la televisión, que vete para allá, que déjenme solo. Es una gritería, ¿verdad? Y esto no es que la persona realmente diga, oh, es que así soy yo, no. O hay personas, fíjese bien, que ven todo este problema en la noche, están antes de dormir, pensando en todo lo que hicieron en el día y dicen, no, mañana voy a hacer, ¿por qué me porté así? ¿Por qué contesté así? ¿Por qué soy tan agresivo si no me dijeron nada? ¿Por qué traté así a los niños? Mañana voy a ser mejor. se duerme a otro día, es exactamente lo mismo. Pero no es culpa de la persona, es culpa del problema que trae ahí, pero que no sabe cómo combatirlo. Y esto es porque se altera el sistema nervioso. Y eso no es todo. El estreñimiento causa cierto grado de intoxicación en nuestro organismo y algunos de los síntomas que pudiera estar sintiendo en nuestro cuerpo son mal aliento, cambios bruscos de temperamento, ¿verdad? Inflamación del hígado, agruras estomacales, dolores de cabeza constante, malas digestiones, ese estómago inflamado, síntomas de gastritis, de úlcera, gases en exceso, boca amarga, problemas de la piel como granos, manchas, espinillas, insomnio, alergias constantes. Al estreñimiento o constipación se le asocian problemas de hemorroides, obesidad, divertículos, hernia, apéndice y en los casos más avanzados el cáncer del colon. En el naturismo nosotros recomendamos desintoxicar el cuerpo, en este caso el estómago y el colon, reducir esa inflamación, corregir estreñimiento y malas digestiones como mantenimiento. Hablemos también del hígado. Cuando el hígado funciona mal, no existe cura para ninguna enfermedad, ni siquiera una verdadera salud. El hígado casi nunca duele, salvo en los casos de inflamación de la vesícula biliar y ese dolor es bajo las costillas del lado derecho, el hombro y el omóplato, o sea, lo que llamamos la paleta, ¿verdad? Cuando tenemos un hígado deficiente o sobrecargado en mal funcionamiento, por lo general se experimentan ataques de reumatismo, asma o urticaria, piel amarilla y la córnea de los ojos, manchas obscuras en el rostro y dorso de las manos, boca pegajosa al despertarse, sabor amargo, mal aliento, lengua inflamada cubierta por una capa blanca, amarillenta o verdosa. Orinar más por la noche que durante el día puede ser otro problema originado por el hígado y no necesariamente, caballero o señora, es que usted tenga diabetes. Hay personas que se asustan, tienen miedo de ir al doctor porque no quieren escuchar la mala noticia que le digan, señora, caballero, tiene diabetes, hay que cuidarse. A lo mejor su problema no es diabético, sino es del hígado, ¿verdad? Esto se lo menciono para que usted pueda hablar con su doctor, que le hagan un examen profundo del hígado para ver si está funcionando bien el páncreas o es el hígado el que está funcionando, que no está adecuadamente trabajando bien o que está sobrecargado de grasa, o hígado graso que llaman. Porque si este problema es originado por el hígado, el páncreas está trabajando bien, no es un problema diabético usted y esto lo puede corregir. En el naturismo nosotros recomendamos desintoxicar, tonificar y fortalecer hígado, vaso, páncreas y vesícula. Hablemos de otro órgano, los riñones. Los riñones constituyen una de las defensas más poderosas del organismo y del correcto funcionamiento de los riñones depende una buena salud. La función de los riñones, cuando están trabajando normalmente, consiste en lo siguiente: filtrar continuamente la sangre, retirando de ella sustancias extrañas producidas por las malas digestiones y desgaste del organismo, especialmente urea, ácido úrico, cloruros, drogas y sales minerales orgánicas. Cualquier mal funcionamiento causa inmediatamente envenenamiento mayor o menor en la sangre según sea el caso. La más común de las enfermedades del riñón producto de una infección, los doctores le llaman pielonefritis. ¿Cómo se manifiesta? Sangre en la orina, dificultad para orinar, inflamación en los ojos y piernas, retención de líquidos, que viene siendo prácticamente lo mismo y esto se generaliza hasta los pies, muchas veces a toda la cara, orinar con demasiada frecuencia, ahí se dan los dos contrastes, dolor al orinar, lo que conocemos muchas veces como mal de orina, y puede acompañarse con fiebre, náuseas, vómitos o pérdida del apetito. Le mencionaba sobre la inflamación de los ojos y piernas. Nuestro cuerpo es tan sabio, tiene su propio idioma. Desgraciadamente, la mayoría de nosotros no lo entendemos. Nunca nos enseñaron, nunca nos dijeron de qué manera podemos entender el lenguaje de nuestro cuerpo. Nuestro cuerpo se hace notar, llama nuestra atención su idioma de su problema que pueda tener o ayuda que necesite, es a través de incomodidades, de inflamaciones, de dolores y por último enfermedades terminales. Cuando está muy molesto, ya no hay, muchas veces ya no puede hacer nada más que enfermarse para que realmente le ponga atención a aquella persona. Bueno, aquellas personas a veces que retienen líquidos, a veces amanecen con los ojos hinchados, la parte baja de los ojos, transcurre la mañana y desaparece. Algo otras personas está en la cara esa parte o en las manos, pasa la mañana, desaparece. Algo otras personas, las piernas. Y sí, se levantan, 2-3 horas después, ya no tiene nada, a otro día es lo mismo. El cuerpo le está avisando, hay retención de líquidos. Hay muchas personas que tienen sobrepeso y que dicen, es que yo no sé por qué, casi no como, nomás huelo la comida y no puedo bajar de peso. Posiblemente usted, señora, posiblemente usted, caballero, está reteniendo líquidos y eso precisamente, el líquido, nosotros sabemos que es muy pesado y eso es posible que esté ocasionando su problema de obesidad. Le digo para que también lo pince, lo analice y es posible que necesite también mantenimiento en los riñones. El hecho de que alguna persona tenga que meter una sonda para poder orinar cuando aquellas personas ya no pueden hacerlo, eso es dolorosísimo. Realmente hay muchas personas que llegan a esos puntos. Y si hablamos de las personas que tienen diálisis, que así le llaman los doctores, que les tienen que estar limpiando la sangre 1, 2, 3 veces por semana, según sea el caso, si no lo hacen con estas personas, esas personas fallecen, pero en cuestión de días, porque se están envenenando con los desechos del cuerpo. Estas personas, créame, que quisieran tener otra oportunidad. Porque ahora que saben su problema, saben posiblemente de dónde vino, por qué llegó ese problema, ahora quisieran tener otra oportunidad para realmente darle mantenimiento a su cuerpo. Nosotros en el naturismo recomendamos limpiar, desintoxicar, fortificar riñones, vejiga y conductos urinarios. Abordé este tema porque hoy vamos a poner un especial de nuestro paquete desintoxicador, 100% natural. 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Ponga atención, el paquete desintoxicador se compone de 3 frascos, para un mes cada uno de ellos. 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Y por si fuera poco, aminoácidos. Los aminoácidos es la energía para nuestro cuerpo. La energía que necesita nuestro cuerpo para terminar el día o muchas personas que lo necesitan para principiar el día. Este es el primer regalo. 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A la colageína se le conoce por los excelentes resultados que genera rápidamente. 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
0: 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Sensacional para aquellas personas que tienen problemas de mal de orina, aquellas personas que están reteniendo líquidos y por consecuencia tienen alta presión, aquellas personas que necesitan limpiar los riñones, aquellas personas que se exceden con café, con sodas, con bebidas alcohólicas. Inclusive, le digo siempre a mi gente cuando hablamos y todo platicamos, les digo, cuando usted vaya al baño, evacuar sus intestinos, por favor, antes de echarle agua a la taza, vea lo que está arrojando, vea que está realmente funcionando el paquete desintoxicador porque es súper potente. Va a haber materia fecal de diferentes tonos, diferentes colores, café o hasta verdoso, como cosas enlamadas. ¿Qué es lo que está tirando, lo que le está afectando en ese estómago? Eso hay que sacarlo, hay que tirarlo. Muchas personas tienen problemas de cabeza constantemente, migraña, malestares fuertísimos. ¿Por qué? La materia fecal que es retenida en su cuerpo, el 70% de esta materia fecal es acidez, vuelve a incorporarse al cuerpo a través de la sangre. Es muy importante desintoxicarse. Por eso es que este paquete desintoxicador es completísimo, súper potente, súper reforzado. 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Y en este paquete desintoxicador
1: 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Hay personas que sienten realmente ese cambio desde el primer día que lo empiezan a tomar. Hay personas que lo notan a los 3 días, a los 4 días, máximo una semana usted está notando el cambio. Por más difícil que sea su organismo, en 2 semanas está notando el cambio. Y siempre les digo, cuando vayan al baño a defecar, a hacer popó, a hacer del 2, como usted quiera llamarle, antes de bajar el agua, por favor, fíjese lo que están arrojando. Dense cuenta lo que estaba pegado en su estómago. Cosas verdosas, cafezosas, enlamadas, cosas ahí. Es más, como ahora sí como que pellejitos, como que acabó de comer elotes un día antes. Y usted dice, bueno, si ni he comido elotes. Son cosas que están pegadas ahí por mucho tiempo, mal masticadas o mal digeridas. La desintoxicación en la parte interior es como un baño en la parte interior. ¿Cuántas veces se ha bañado en su vida? ¿Cuántas veces se ha cortado las uñas, el pelo? ¿Cuántas veces se ha cambiado calcetines, zapatos, ropa? ¿Cuántas veces se ha pintado? Muchísimas en su vida. ¿Cuántas veces ha desintoxicado su cuerpo? ¿Cuántas veces le ha dado una limpieza en la parte interior? ¿Cuántas veces le ha dado un baño en la parte interior? Seguramente la mayoría de ustedes dicen nunca. Por eso es que cuando repite son olores horribles, como animal echado a perder, en descomposición. Por eso la materia fecal a veces quieren salir corriendo del baño, que no aguantan. Por eso son las inflamaciones estomacales. Comen y sienten que se les infla el estómago, piensan que en vez de comida lo que llevaron fue el aire. Son los problemas que tenemos ahí y que nosotros debemos remediarlo. Nadie lo va a hacer por usted, nadie. 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

0: la Joaquín.
1: Muchas gracias.
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2: En Charming escuchamos que no deberías hablar sobre ir al baño en público, entonces decidimos cantar sobre ello.

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6: En Charming escuchamos que no deberías hablar sobre ir al baño en público, entonces decidimos cantar sobre ello.

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